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0: 22, 29 minutos.
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Este señor es Howard Andy Williams, nacido en Warlike, Iowa, el 3 de diciembre de 1927, fallecido en Branson, Missouri, el 25 de septiembre del año 2012. Cantante estadounidense que grabó 18 álbumes de oro y 3 de platino. La música de la canción, con una orquesta hermosa de fondo que corresponde en original a George Harrison, Mi Dulce Señora. Esta otra también es de Andy Williams, conocida, grande, hermosa. Es la historia de un amor.

de las grandes canciones de todos los tiempos. Uno de los más grandes clásicos. La canción, la música de esta canción fue compuesta por Francis Lai. En su versión instrumental formó parte del film Historia de Amor. A inicios de 1971, este señor Andy Williams grabó en inglés con letra escrita por Carl Sittman, y ese mismo año salió la versión en español cuya letra fue escrita por Alfonso Alpin, seudónimo de Augusto Algueró Padre.

¿Cuántas canciones lindas? ¿Cuántas canciones hermosas de mis rusos? Bailaré, bailarás. Es Páginas del Alma. ¿Usted quiere escribirnos? Hágalo en nuestra red social del Facebook, digitando el nombre del programa.

Dos grandes voces. Juan Bao, nacido en Aldaya, Valencia, el 24 de diciembre de 1948. Nombre artístico de Juan Bautista Conca Moya, cantante español. La de esta señora, Janet Ann Dimech, más conocida como Janet, nacida el 10 de octubre de 1951 en Londres, juntos cantando este gran éxito, Acaríciame, grabado originalmente el año 1977 para el sello Zafiro por Juan Bao. Ambos artistas hicieron giras juntos cantando canciones y a manera de promoción también esa joya de los 70s.

Este señor es Manuel Otero Aparicio, nacido en Madrid el 25 de junio de 1942, fallecido en Sao Paulo, Brasil, el 1 de junio del año 2011. Manolo Otero, cantante y actor español de grandes canciones, María No Más, uno de sus grandes éxitos de los 70s.

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1: Este señor es Piero Antonio Franco de Benedictis, nacido en Gallipoli, Puglia, el 19 de abril de 1945, conocido como Piero, actor y cantautor de canción, protesta, trova y rock, nacido en Italia y radicado en Argentina desde su infancia. En su producción artística destaca precisamente la canción Protesta. Durante años, Piero ha recorrido el continente americano, a veces visita algunos países de Europa y ciudades de Estados Unidos. Este es uno de sus grandes éxitos de canción Protesta.

qué gran clásico. Uno de los grandes de todos los tiempos. July Morning, grabada el año 1971, la gran banda Urian Heep, de su álbum Look at Yourself. Esta canción pertenece a una selecta lista de las que pasan los 10 minutos en la historia del rock con sus 10:32. La canción fue escrita por el tecladista Ken Kingsley y el cantante inicial David Byron. El grupo londoniano ha sido también nominado a uno de los mejores cuatro grupos de los inicios de los 70, conjuntamente Led Zeppelin, Deep Purple y Black Sabbath. En el género de hard rock, pero la banda también es precursora de movimientos musicales como el rock progresivo, el hard rock o incluso el heavy metal y la fusión metal. La canción tiene que ver con una tradición búlgara del mismo nombre, July Morning, que consiste en los primeros días del mes de julio hacer un alto en la carretera e ir a comprar en lugares cerca de la naturaleza, alrededor de fogatas, tomando algunas bebidas, danzando, sin ningún ritual especial, simulando una época hippie.

Este es el desfile de las grandes canciones. Piangi con me. Llora por mí es el tema de 1966 que traía esta banda de Rogues, un grupo británico asentado en Italia que tuvo un éxito especial. Este es un clásico especial que me lo han pedido, con el mayor de los gustos. Es la banda Flamenco desde España.

Qué grandes canciones. Esta es la banda progresiva española de principios de la década de los 70, uniendo las raíces tradicionales del flamenco con el blues y el rock sinfónico. Estaba formado por José Luis Garrido en la voz, compositor Manuel Garrido en la guitarra, teclados Manolo Rosa en el bajo y Antonio Rodríguez en la batería. Dímelo, un éxito de 1971.

El sonido joven del Plan 91 del año 1967 fue el primer álbum del conjunto apoyado en estudio por los Rockets y con sorprendentes cifras de ventas para la época. Según el libro Historia Social de la Música Popular en Chile de 1950-1970, el disco contenía adaptaciones de éxitos estadounidenses y destacó como gran éxito una traducción de Frankie Valli de Four Seasons, Si te vas.

grandes canciones. ¡Qué hermosa canción, Fernando! Sencillo publicado por el grupo ABBA en su versión original. Fue lanzado en el álbum Frida and Sam de 1975. Escrita por Benny Björk y Stig, grabada el 3 de septiembre de 1975. Hay más canciones hermosas. Gracias por pedírmela aquí en Páginas del Alma.

la gran Silvana Di Lorenzo. Nacida en Buenos Aires el 1 de enero de 1954, reconocida cantante, actriz ítalo-argentina, popular en los 70, en los 80, en los 90. Esta canción pertenece al sencillo grabado el año 1977, El amor no es así, titula, es uno de sus grandes éxitos, como también es otro de los grandes esta canción.

uno de los grandes ídolos de los 70. Este grande Sabu se animó a posar en este álbum completamente desnudo en la portada del disco. Bésame en castellano, Speak to the Sky, en inglés, de la autoría de Rick Springfield, aquí en Páginas del Alma, las grandes canciones, los grandes éxitos. Gracias por compartir la historia de la música, los grandes recuerdos.

Esta canción titula Ella y Él, viene del álbum Explorando, José Luis Perales, el grande. Españolísimo, con cuantas canciones cantadas por él, escritas para él y para otros diferentes artistas. Es Páginas del Alma.

canción más hermosa. Qué encantadores momentos acuden a nuestra mente. Este es el regalo de ti. Palito Ortega, tomando un café, hablamos de amor. El grande, el Palito Ortega. Cuántas canciones hermosas, cuántos recuerdos de Palito y de sus grandes canciones.

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0: nave del olvido. José José es el título que además le pone el nombre al segundo álbum de larga duración grabado por este intérprete mexicano, publicado bajo el sello discográfico RCA Víctor el año 1970. Una presencia de arreglistas y directores de orquesta, Chucho Ferrer y Eduardo Magallanes. La nave del olvido se editó como sencillo en sus respectivos países, en México por José José y en la Argentina por Carlos Alberto Burlet, el gran Greco.
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I Love to Love. Alcanzó el número uno en las listas del viejo continente el año 1976, erigiéndose como un clásico que hoy es obligatorio en cualquier recopilación de música de baile. Bajo la producción del anglo-indio Charles Vidu, que había tenido un éxito internacional con la canción Kung Fu Fighting, interpretada por Carl Douglas, la composición de Jack Robinson y James Bolden supuso el lanzamiento definitivo de Tina Charles. I Love to Love era la canción.

Este señor es Juan Erasmo Mochi, nacido en Barcelona el 24 de enero de 1943, cantautor español. No solo se ha dedicado a cantar, también su inspiración como compositor ha sido valiosa en su carrera. Sus trabajos se han escuchado en voces de gran calibre como Nino Bravo, Manolo Otero, Bertín Osborne, Sarita Montiel, Joselito, entre otros. Su gran voz y su excelente presencia le han ayudado a realizar una carrera de más de 50 años y siempre manteniendo sus magníficas facultades. La canción que escuchábamos, original de Los Brincos, en la versión de Juan Erasmo Mochi, más pop, más discotequera de los 70s.

la rumba catalana se fusionaba con el pop, con esta banda. Los Amaya lanzaban en 1973 un single con Bala que atrae en el lado A y Cuando el viento sopla en el lado B. Un suceso extraordinario, un éxito de proporciones. 70s, maravillosos 70s aquí en Páginas del Alma. Gracias por compartir con nosotros los recuerdos maravillosos de aquellos años inolvidables.

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Este señor es Roberto Vicario, nacido en Argentina, comenzó como DJ en 1960 en Radio Rivadavia y en Belgrano de Buenos Aires. Grabó varios jingles y era director artístico de la editorial musical Edami, subsidiaria de la Southern Music y la Pure International Corporation de Nueva York. Sus discos de poemas tuvieron muy buena venta, de tal forma que fue premiado con la Dona de Oro al ser el artista de mayor venta discográfica en la Argentina desde ese entonces. Esta canción titula a ella Salvatore Adamo.

0: Cuántas canciones hermosas. Cuántas canciones lindas. Este señor es Salvatore Adamo.
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0: Esta canción venía en un single. En el lado A, mis manos en tu cintura. Y en el lado B, ella. Grabada para la Odeón. En formato vinil 7 pulgadas, 45 revoluciones por minuto, el año 1966. Lo recordamos aquí en Páginas del Alma. Canciones. Canciones lindas, canciones hermosas. Cuidado, amor. El gran Julio Iglesias aquí, en el desfile más importante de las grandes canciones, de los grandes clásicos.

0: canciones que perduran en el tiempo, canciones icónicas. Este tema titula Canción para mi muerte, es considerada como un himno del rock progresivo para los fanáticos de Carlos Alberto García Moreno, Charlie García. El tema va más allá. Es sin más la obra musical que trazó la primera vez unas líneas nítidas de quien estaba destinado a ser un genio del rock latinoamericano. ¡Qué grande! Aquí en Páginas del Alma, las grandes canciones, los grandes éxitos de todos los tiempos. Canciones maravillosas, canciones lindas.
1: Nuestra historia de amor.
0: Cynthia Ríos Biller es una de las oyentes más antiguas en el término de que nos escucha por cuántos años. Y es una de las promotoras que esta gente tan linda, tan hermosa de todo Bolivia esté en Cochabamba y esté en nuestros estudios. Lidia Parra Maldonado llegó de Tarija, Ana María Daza de la ciudad de La Paz, y así tenemos gente hermosa que ha llegado de Bolivia. Cynthia, gracias por este detalle tan lindo, tan hermoso. Gracias por estar en nuestros estudios y por este regalo, por estos 31 años, que para nosotros es especial. Gracias, gracias Cynthia.
2: Gracias a ti, Julito, por hacerme parte del programa por más de 25 años, casi 30 años. Gracias por tú darnos ese regalo tan maravilloso, tan especial, tan lindo que es el programa. Un programa que difunde música tan, tan maravillosa, que nos permite retroceder en el tiempo, recordar, añorar, sentir nostalgia. Gracias a ti por esa iniciativa maravillosa. Y por esa misma razón, y no queriendo quedar indiferente, Julio, quiero hacerte entrega de esta plaqueta a nombre de Sarita, Lidia y mío, con una muestra de agradecimiento por tanto, tanto y tanto que has dado, nos das, y con la ayuda, con la bendición de Dios vas a seguir dando. Mil felicidades, Julito, que Dios te bendiga, bendiga el programa maravilloso, que desde ya también ha servido en los últimos tiempos para que hagamos bonitas amistades, ¿no? Porque se está integrando, como tú decías, gente del interior y hemos hecho se ha formado una bonita hermandad, ¿no? Entonces, este pequeño homenaje que hemos preparado hoy día lo estamos haciendo con muchísimo cariño, con mucho entusiasmo. Ya nos has visto con las poleras, en fin, nuestros afanes. Y con, ¿sabes qué? Ayer por ver una adrenalina increíble, ¿no? Desde la anterior semana ya. Y pues emocionaba. Yo esta mañana, chiteía, que sea ahora nomás, ¿a qué hora tenemos que encontrarnos? Y llamaban por teléfono, ¿a qué hora nos tenemos que ver? Parecíamos adolescentes. De verdad, ¿no? Y qué lindo, porque a nuestra edad y todo, pues es un aliciente. Es una forma maravillosa de vivir. Y todo gracias a ti. Porque el autor, el hacedor, el mago, el eje de todo esto eres tú. Y yo lo único que le pido a Dios, que te mantenga sanito, que te bendiga abundantemente, porque eres un ser humano extraordinario. Yo te admiro. Te admiro y te quiero muchísimo porque, ¿sabes qué? Me siento bendecida con tu amistad.
0: No, al contrario.
2: Eres un ángel. Dios me hizo un regalo maravilloso al permitirme contar con tu amistad. Mil, mil, mil gracias. Y que este proyecto que tú tienes, este proyecto de vida, este programa maravilloso, siga por siempre. Por siempre y para siempre, porque para mí es el mejor programa de música del recuerdo. No solo en Cochabamba, sino en Bolivia. Haces historia, difundes, haces magia, pones ángel en lo que haces. Y eso difícilmente alguien lo consigue.
0: Gracias, Cintiecita. Una linda plaqueta también. En su 31 aniversario otorgamos el presente a Julio Miguel Torrico Albino, fundador y conductor de la música del recuerdo Páginas del Alma. Lidia, Cynthia, Sarita, Cochabamba, abril del 2022.
2: Con muchísimo cariño y gracias. Agradecimiento.
0: Y mira la sorpresa que se han traído, un programa de televisión también, ¿no? a Jimmy Ríos, gracias, que están acá en los estudios. Linda reunión, gracias.
2: Gracias nuevamente a ti, Julito.
0: Gracias a ti.
2: Y éxito por siempre y para siempre, te mereces.
0: Gracias, Cintia. Cintia Ríos Viller, enorme abrazo. Pero a ver, cuéntame, para terminar con esta entrevista tuya, ¿de quién fue la idea de reunirse en Cochabamba?
2: En algún momento habíamos pensado, ¿qué hacemos? Ya nos reunimos aquí en Cochabamba, tuvimos una charla entre Sarita, Lidia y yo. Ya nos reuniremos aquí en Cochabamba. Sarita dijo, vamos, yo voy a la casa de Julia, ya vamos. ¿Qué llevamos? Ya esto vamos a hacer, esto vamos a hacerlo, ya nos organizamos y eso fue fácil. Lidia que corrió con una de las poleras, ya en Cochabamba, Cochabamba era el lugar ideal. Uno, es nuestra sede. Tú estás aquí, el programa es de aquí. Entonces tenía que ser Cochabamba, no podía ser otro lugar.
0: Mira, yo sabía que había esta reunión, pero no hoy día, sino el 30.
2: Claro, el 30 habíamos programado, pero sucede que el aniversario es el lunes. No podíamos dejar ese vacío. No podía quedar en blanco, ¿no? Entonces, Sarita dijo, yo voy a llevar el ramo de flores. Ya listo. ¿Y nosotros qué vamos a llevar? Nosotros llevamos esto, esto, esto. Ya lo haremos entonces. De ese modo se contagió el entusiasmo, ¿no? Entonces, no hubiera sido un aniversario bonito si no hacíamos algo antes. Ahora, lo del 30, pues lo del 30 se mantiene y vamos adelante, ¿no? Pero hoy es el día clave, porque lunes es 11 es lunes, y te están ocupado, difícil encontrarte.
0: Gracias por esta sorpresa, gracias por esta visita tan linda.
2: No tienes nada que agradecer, porque solamente es lo que tú te mereces.
0: Gracias, Cintia.
2: Y con letras mayúsculas, Julio Miguel.
0: Es Páginas del Alma. Mañana cumplimos 31 años. Gracias a toda la gente linda que nos escucha, que nos sigue, que comparte con nosotros estas canciones maravillosas.

0: Este es el desfile de las grandes canciones, de los grandes éxitos aquí en Páginas del Alma. Los recuerdos maravillosos. Hoy estamos felices, estamos contentos. La visita de gente linda, amiga, que nos escucha en el programa, que se identifica con estas canciones. Esta sorpresa que hemos tenido. Y vemos a todas con las poleras de Páginas del Alma, 31 años. Qué lindo es esto. Reitero que nunca imaginé en mi vida poder estar atravesando este momento tan lindo. Carmen, gracias por estar en nuestros estudios, por compartir estos 31 años de Páginas del Alma, aquí, en vivo, en el programa.
1: Gracias a ti, Julio, por recibirnos. Y muchas felicidades por los 31 años de vida. Y estoy muy contenta de poder participar también, porque yo soy fanática de la música. Una de las cosas que me gusta es la música.
0: ¿Hace qué tiempo que nos escuchas, Carmen?
1: Yo casi como un año, porque a través de Cintia, ¿no? Ella nos ha incentivado a escuchar. Y bueno, me integré recién al grupo de WhatsApp. Y estoy siempre en contacto y viendo todo cómo se comunica el grupo.
0: Qué lindo. Gracias por alegrar este nuestro aniversario, por alegrar el programa, por alegrarnos a todos nosotros. Carmen, un abrazo.
1: Igualmente para todos ustedes y mucho éxito para ti, Julio.
0: Gracias, Carmen. Un abrazo enorme. Olga. Tú quizá ni siquiera. Vamos a tratar de entrevistar a todas las amigas que han venido. Olga, gracias por estar con nosotros.
2: Pues la agradecida, ¿no? Soy yo y feliz porque soy parte de la celebración 31 siendo tan nuevita en el grupo.
0: Y es la primera vez que celebramos de esta manera.
2: Sí, qué lindo.
0: ¿No? Sí. Inicialmente yo había leído en el grupo de WhatsApp que la reunión iba a ser el 30.
2: ¿Verdad?
0: Yo el 30 también. De abril, y de repente esta sorpresa es aún mayor. Uh-huh. De que hoy, sin mayor información, nos sorprenden. Y de verdad, gracias, Olga.
2: Ya te dije, la agradecida soy yo y estoy inmensamente feliz de participar de este hermoso programa. Cada domingo me enamoro de la
0: todos,
2: música,
0: ¿no? Obviamente. Sí. Volvemos a revivir,
2: sí,
0: a enamorar.
2: Vuelvo a revivir, no, yo vivo más el presente. Más que revivir, porque me parece que nunca pasaron de moda las canciones. Entonces soy feliz, me realizo.
0: Mira,
2: y es en punto, ya estoy.
0: Qué alegría.
2: Sí.
0: Qué alegría. Esa es la idea, ¿no? Esa es la finalidad de compartir todas estas canciones, de disfrutar todas estas canciones que en su tiempo para nosotros fue lo más grande. Eran éxitos. Y hoy. Y siguen siendo éxitos.
2: Sí,
0: ¿no?
2: Creo que nunca va a pasar de moda, porque se habla mucho más del amor, tan lindo, no como ahora que ya tenemos que bailar reggaetón y sin cerebro, ¿no? Y sin corazón. Bueno,
0: vamos a bailar estas canciones, ¿no? Sí, en estos 31 años estamos de cumpleaños.
2: Sí, sí, Julito. Muchas felicidades al programa, muchas felicidades a ti, tienes una hermosa voz. Y la verdad sí. Y el programa lo hace más lindo, ¿no? Realzando tu voz.
0: Ya me estás sonrojando.
2: Sí.
0: Gracias de todo corazón.
2: Sí. Hace tiempo que escucho el programa, deben ser unos 7 u 8 años, que recién lo ubiqué. Ajá. Los domingos por la mañana. Entonces, desde ahí es que te sigo.
0: El domingo tiene color, ¿no?
2: Tiene color, tiene bastante color.
0: Sí.
2: Y cuando Cintia me invitó a ser parte del grupo, salté de alegría.
0: Gracias, Olga.
2: Sí, muchas felicidades.
0: Gracias, Olga. Julia Soledad también está con nosotros.
3: Hoy estoy muy lejos de esos recuerdos. ¿Dónde estás?
0: Qué gusto conocerte, Julia Soledad.
2: Bueno, doctor, yo ya lo conocí en el festival. Estuve en los dos últimos festivales antes de la pandemia, compartiendo allá, ¿no?
0: Qué lindo.
2: Escuchando las canciones que yo pienso que a las personas que hemos vivido los años 69, 70, pues la verdad, como dicen, ¿no? Recordar es volver a vivir, y para mí todos los domingos es recordar volver a vivir y hacer latir nuevamente ese corazoncito.
0: ¿Qué recuerdos del festival con los náufragos?
2: Uy,
0: los linces, Vico
2: Vega. Ay, yo lloré.
0: Ah, ese fue el primer festival con Vico Vega.
2: Sí, yo lloré. Y la verdad, tuve el honor de agarrarlo, de abrazarlo a él, ¿no? La verdad, muy emocionada.
0: Con los náufragos y Katunga, sí, también, sí. En el último festival.
2: En el último festival.
0: ¿No? Con Katunga y los linces. Julia, gracias por todo este detalle.
2: Doctor, yo más bien soy la agradecida con usted por su hermoso programa, ¿no? Pues es un programa realmente hermoso. La verdad, los domingos para mí es lo más lindo, porque yo, bueno, me encanta la música. Más que todo la música de aquel entonces, ¿no? Porque ese entonces, bueno, yo tenía 14, 15 años, y para mí es algo bello realmente recordar con sus temas que usted pone. Y bueno, y con esa su voz que tiene, doctor, la verdad, el programa es hermosísimo.
0: Gracias, Julia. Mira, todas están uniformadas, bonitas, bellas, con estas poleras de Páginas del Alma, 31 años, un color azul con naranja. ¡Qué lindo!
3: Esta noche
0: yo estoy con camisa, no estoy con la polera. Yo creo que vamos a compartir, ¿no?
3: Y mis recuerdos están llenos de...
0: Carmen nos muestra la polera también. Gracias. No, gracias, gracias. Es un detalle hermoso que vamos a tomarnos una fotografía. Después yo también podré ponerme la polera de Páginas del Alma. 31 años, y la estaremos publicando por las redes sociales, por los medios de comunicación también. Gracias.
2: Doctor, bueno, pues decirle, ¿no?, a estos 31 años, muchas felicidades, que siga adelante, Dios lo bendiga para que siga continuando con su programa, y pues haciéndonos escuchar siempre los mejores temas de aquel entonces. Felicidades, doctor.
0: Gracias, Julia. Julia Soledad. Oyente, ha sido oyente todas de Páginas del Alma. Es la magia de la música, es la magia de los medios de comunicación y de la radio en particular, que a nosotros nos embarga y llevamos la pasión por dentro. Gracias a todos ustedes. 31 años de Páginas del Alma.
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1: Estas son las canciones maravillosas de aquellos años, tan lindos, tan hermosos, de los 60, 70 y 80. Nos robaron. Hoy día, el domingo es maravilloso, el domingo es un día especial. Mañana estamos de cumpleaños, 31 años de compartir con ustedes esta música, los recuerdos, pero lo más importante, la amistad que nació a través de la magia de los recuerdos. Gracias, Karina, por estar con nosotros. Gracias por compartir, por venir y estar festejando estos 31 años que yo no los había imaginado nunca en mi vida, y menos de esta manera tan hermosa.
2: Realmente es algo muy... ¿Qué le puedo decir, Julio? Es un programa maravilloso el que usted nos ofrece domingo a domingo. Y bueno, de qué manera nos regala la música de nuestros tiempos, para recordar aquella juventud que ya pasó tanto tiempo. Y bueno, felicitarle y agradecerle al mismo tiempo por esos 31 años. Dios quiera que de acá en adelante continuemos con el mismo empeño, la misma alegría, los mismos recuerdos. Muchísimas gracias, doctor Julio Miguel, por regalarnos este espacio domingo a domingo. Muchas felicidades.
1: Gracias. 31 años. Se los debemos a ustedes, ¿no? Y Karina es una de las asiduas oyentes que programa tras programa está ahí pendiente recordando grandes canciones.
2: Así es, Julio. Y bueno, alguna vez también usted nos complace con los temas que le solicitamos. Y quedarle muy agradecida por, y más que todo por esos 3 festivales que hizo tan acertadamente. Realmente quedó en el recuerdo y para siempre, ¿no? Quedó en nuestra memoria. Muchísimas gracias, Julio, le agradecemos mucho.
1: A ti, Karina, un abrazo enorme. Estamos con toda la gente linda. Mirta. A Mirta la conocí hay poco tiempo, pero en otra actividad que yo nunca me imaginé que era parte del programa de Páginas del Alma, y fue otra bonita sorpresa. Mirta Vignau, ¿cómo estás? Un abrazo enorme.
3: Muchas gracias, Julito, por permitirme estar en tu programa en este día. Es un día tan lindo para nosotros porque tú, a través de la música, has reunido a tantas personas que hoy nos estamos conociendo, y realmente ha sido muy emotivo para nosotros todo esto. Entonces, escuchar todas las canciones que nos gustan, esos recuerdos tan lindos de la juventud, nuestra niñez también, ¿no? Porque hay unos temas todavía cuando éramos todavía adolescentes, casi niños. Entonces, estamos escuchando todos estos temas y realmente, Julito, estamos muy felices de pertenecer al grupo Páginas del Alma. Y como decía antes Karina, que tres festivales que los realizaste muy hermosos realmente, con Katunga y otros grupos tan lindos que nos recuerdan nuestra juventud. Y ahora la promesa que tienes del cuarto festival. Estamos esperando ansiosos ese festival, Julito.
1: En breve. Con Mirta tenemos además otra pasión, el cooperativismo, ¿no? Mira, yo no sabía que Mirta Vignau estaba al frente de una institución, de una sociedad cooperativa, por más de 10 años. Y esas son las cosas. En uno de los eventos nos encontramos, hablamos, y fue otra de las grandes sorpresas para mí. Mirta, gracias por estar aquí en nuestros estudios, por compartir estas canciones tan lindas, estos recuerdos maravillosos. No tiene precio, no tiene precio, definitivamente. Gracias.
3: Así es, Julito, muchas gracias. Realmente no tiene precio el escuchar todos esos temas tan hermosos. Muchas gracias.
1: A ti, Mirta. Gracias por este regalo tan hermoso. Todas se han venido correctamente uniformadas con la polera de Páginas del Alma, 31 años. Mañana cumplimos 31 años. Un abrazo enorme.
3: Muchas gracias, Julio. Muchas gracias.
1: Qué lindo compartir. Es un momento muy, muy emotivo. Gracias por esta visita.
0: Gracias a usted, don Julio, por la invitación, por llevarnos tantos años con tanta música tan linda, tan agradable, que nos trae bastantes recuerdos. Yo encantadísima, hace años y años que ando escuchando y muy agradecida con usted por su hermoso programa.
1: No, el agradecido soy yo, pero vamos a identificarnos para que todos sepan que ha estado en el programa. ¿Su nombre es?
0: Rosy Aban.
1: Rosy Aban.
0: Sí.
1: ¿Aban? Aban.
0: Aban. Aban. Sí.
1: ¿No? Yo le agradezco porque en el Face constantemente hemos estado conociendo lo que nos escribe Rosy. Y es el agradecimiento de toda la familia. El agradecimiento por seguirnos constantemente. Realizábamos las publicaciones de invitación a que escuchen el programa y siempre Rosy ha estado ahí, ¿no? Siempre ha estado escribiéndonos y de verdad que ese es un regalo, no sé si merecido, ¿no? Pero no,
0: nos muy merecido, llena, creo yo.
1: Nos llega a lo más profundo del corazón.
0: Gracias, gracias a usted por tan hermoso programa. Por todos los años que, gracias a usted, recuerdos maravillosos que aún persisten y muy agradecida igual con usted.
1: Rosy, un abrazo enorme.
0: Igualmente, don
1: felicidades, Julio. Felicidades. Felicidades a todos ustedes por estar.
0: A usted también.
1: Estar cumpliendo con nosotros 31 años.
0: Gracias, ¿no? A usted también, porque sin usted no estuviéramos cumpliendo los 31 años de estar acá.
1: Y sin ustedes no estaríamos tampoco cumpliendo 31 años.
0: Así es, don Julio. Muchas felicidades.
1: Gracias, Rosy. Bueno. Vino un caballero con tantas rosas hermosas que nos han visitado el día de hoy en el programa. Así de sorpresa la reunión tenía. Bueno, va a ser el 30 de abril para festejar estos 31 años con toda la gente linda de Bolivia. Llegarán desde diferentes departamentos. Willy Valdivieso, amigo nuestro de varios años. Has venido con tantas rosas. Envidiable lo tuyo.
4: Bueno, Julio, primeramente agradecerte y felicitarte por tus 31 años que los llevas con esta música tan lindo del recuerdo. Y felicitarte pues y que sigas adelante y que no sean solamente 31, por favor, que sigan muchos más.
1: Ojalá y Dios quiera que sea así,
4: claro que
1: ¿no?
4: Sí. Porque mira, con esa música nos transportas a momentos muy lindos de nuestra vida. Juventudes, amarguras, tristezas. Y por ahí también, ¿quién dice? Hasta un amor, no recuerdo, con una música, ¿no?
1: Siempre.
4: Entonces, mira qué te puedo decir. Julio, yo de todo corazón y de todos aquellos tus seguidores de Páginas del Alma, a nivel nacional, te damos y te doy que sigas y mil felicidades por estos 31 años, mi hermano. Sí,
1: gracias. Mira, todo un poeta, Willy. De verdad que nos alegras. Es una emoción que tenemos muy, pero muy especial. Gracias.
4: No, el emocionado soy yo. Soy yo por estar en este estudio y felicitar y cumplir los 31 años, mi hermano. Julio. Para mí, de todo corazón, mil felicidades. De toda esa juventud, de estas bellas damas que nos acompañan en este día. Y sigamos cumpliendo más. Ah, y no te olvides, por favor, que estamos esperando para el cuarto ya, ¿no? El cuarto año, ¿verdad, chicas? Para el cuarto año. Te esperamos como lo sabes hacer. Gracias, Julio.
1: Gracias, Willy. Un abrazo enorme. Gracias a toda la gente, a las lindas, lindas personas, lindas damas que han llegado, todas hermosas. Gracias mil. es Páginas del Alma. Gracias a ustedes por hacer posible que este programa se haya mantenido en el tiempo, en los corazones de todos ustedes.

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gran clásico. Black Magic Woman, canción de la banda británica de rock Fleetwood Mac, que fue escrita por el guitarrista Peter Green y publicado en 1968 como sencillo a través del Blue Horizon Records para el Reino Unido y en 1969 por Epic Records para los Estados Unidos. Alcanzó el puesto 37 en el UK Singles Chart, convirtiéndose así en el primer sencillo de la agrupación en entrar en dicha lista. En 1969 se incluyó en el álbum recopilatorio Angry Rose, del cual se extrajo para promocionarlo en los Estados Unidos. Desde entonces ha sido incluido en diversos recopilatorios de la banda. Con el pasar de los años ha sido versionado por otros artistas. Aquí en Páginas del Alma le damos la bienvenida para transportarnos a aquellos tiempos maravillosos de los años 60, 70 y 80. Pónganse cómodos porque empezamos este viaje hermoso musical. Soy Julio Miguel Torrico Albino. Eleven el volumen del receptor porque empezamos.

admiración total. Cómo vibra el corazón de emoción al escuchar esta versión de Black Magic Woman. En 1970, la banda de rock latino Santana la versionó para su álbum Abraxas, cantada por Greg Alan Rowley, publicado el mismo año. Esta contó con más arreglos instrumentales que la original y a su vez fue más exitosa. Alcanzó el puesto número 4 en la lista Billboard Hot 100 en los Estados Unidos el año 1971. Además, y a diferencia con la versión de Fleetwood Mac, posee una mezcla con el tema Gypsy Queen del músico húngaro Gábor Szabó, por lo cual la crítica encasilla dentro de los géneros de rock latino, folk, húngaro y jazz. Black Magic Woman, la banda Santana, aquí en Páginas del Alma, la descarga de grandes éxitos.

qué grande. Chiclona Chincuati, China el Amore. Esta cantante nacida en Verona, Veneto, el 20 de diciembre de 1947, la cantautora, periodista y presentadora italiana. Chiclona Chincuati. A lo largo de su dilatada carrera musical ha participado en un total de 12 ediciones en el Festival Italiano por Excelencia, venciendo en aquella ocasión. Y también en 1966 en compañía de Domenico Modugno. La canción original de la canción que escuchábamos fue presentada en el 22º Festival de San Remo. Tuvo lugar en el salón del Feste del Casino.

Di Sanremo del 24 al 26 de febrero de 1972 y fue dirigido por Mike Bongiorno. Gira el amor, titulaba la canción.

Época linda la del colegio. Nos transporta a nuestra época inolvidable de estudiante. Los grandes iracundos con la voz de Eduardo Franco. Chao estudiante, titula. Pertenece al álbum número 13, Los Iracundos, grabado el año 1969 y está incluido en la discografía completa volumen 7 de la autoría de Hugo María Burgues. Las grandes canciones, los grandes éxitos, los recuerdos inolvidables, aquí en Páginas del Alma. Gracias por compartir estas joyas de toda la historia de la música.

te traigo el aire tibio de mi canción. Cuánto arte, cuánta belleza en la melodía, música, instrumentos, ritmos, letras y la voz del gran Leonardo Fabio. El gran maestro, el cantautor, música y poesía quedarán plasmados en el tiempo para siempre. Amanecer y la espera, de la autoría del mismo Fabio, Jorge Fuad Yuri, aquí en Páginas del Alma, las canciones maravillosas de todos los tiempos.

Este es el desfile de las grandes canciones, de los grandes éxitos. Esta canción venía editada en un single de la CBS con Marito Consentino y orquesta Laureano Brizuela. Tú serás mi compañera, titula grabada el año 1975. Los recuerdos que vienen, los recuerdos que fluyen con estas maravillosas canciones.

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Este señor es Paul Albert Anker, nacido en Ottawa, Canadá, el 30 de julio de 1941. Esta canción la graba a los 18 años. Inicia el camino del éxito total. También inicia cambios en su estilo y en su imagen de acuerdo a la moda del adulto de los superclubs. En 1959 debutó en el Sahara Hotel de Las Vegas, Nevada. Un año más tarde sería el cantante más joven en actuar en el Copacabana. Crazy Love, loco, loco amor.

vida de Kiss. Sellado con un beso. Canción escrita y compuesta por Peter Udall y Gary Gill. Alcanzó el éxito como un sencillo el año 1961 por el entonces Brian Hyland. Esta canción pertenece al gran Bobby Binton, sellado con un beso enorme. Aquí en Páginas del Alma. 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

Este señor es Darko Domihan, nacido el 5 de febrero de 1952, cantante de pop croata. Fue más popular en las décadas de los 70 y 80. Entre sus mayores éxitos se encuentra esta canción que escuchamos. Ruse uz Nihevo, en idioma croata del original Son of Jamaica, de la banda Goodbye Dance Band. Desde su retiro de la música en 1989, Domihan ha trabajado como abogado en Zagreb. Canciones maravillosas. Las lindas aquí en Clásica 100.3 FM. Este señor es Lucio Battisti.

Este señor es Víctor Manuel. La canción Soy un corazón tendido al sol. Grabada el año 1979, imponía y sustituía las canciones explícitamente políticas de años franquistas por temas más cotidianos y mundanos. Hacer la protesta más testimonial e implícita. Dejar de lado los manifiestos cantados explícitos de sus ideas, sin abandonar las actividades políticas y reivindicativas. Saca este disco que mezclaba el compromiso político, aunque algo más suavizado, y los temas más mundanos. Soy un corazón tendido al sol. Un éxito de ventas, y Víctor Manuel saludaba a la nueva era democrática española con ilusión.

Qué linda canción, linda. Titula Linda la primera canción después del rompimiento entre los Pooh y su productor Giancarlo Lucariello, a quien no le gustaba este tema, por eso que los Pooh la grabaron recién el año 1976. Valerio Negrini, el autor de la letra de esta canción, le puso el nombre Linda a su segunda hija como recuerdo del diario Il Corriere della Sera. Aquí en Páginas del Alma. 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

las manos viejas sobre el piano de un pianista están pidiendo de nostalgia al cabaret. Con la mirada avergonzada del artista, le pega con rabia a un teclado que no ve. ¡Qué grande, José Feliciano! Del álbum Escenas de Amor, la balada del pianista, aquí en Páginas del Alma. Las grandes canciones, los grandes éxitos de todos los tiempos. Gracias por ser parte de este programa, que es suyo, que es de todos.

qué linda voz. Esta canción titula Killing My Selfie. Mátame suavemente con tu canción. Cantada originalmente por la cantante Lori Lieberman, que no tuvo mayor repercusión. Sin embargo, en uno de esos días de 1972 sonaba aquella canción en la radio de un avión que hacía el viaje de Los Ángeles siendo pasajera esta señora, Roberta Flack, que venía de haber ganado 2 Grammys como mejor cantante y mejor canción del año. Le llamó la atención la canción, la escuchó atentamente y dijo entre sí: esta canción la canto yo. Llamó al compositor y productor para decirle: cantaré tu canción. Y la historia se repitió. Al año siguiente, por segundo año consecutivo, Roberta Flack fue ganadora del Grammy con esta canción, Mátame suavemente con tu canción. 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

Y esta canción titula El Zagala y el Ave Azul en español, originalmente en francés. Canción interpretada por Mary Miriam, que ganó el Festival de la Canción de Eurovisión en 1977 representando a Francia. La música está compuesta por Jean-Paul Cara y la letra es de Joe Gracey. En el festival celebrado en Londres fue la canción interpretada en el 18 y último lugar. Al final de la votación había recibido 136 puntos siendo declarada ganadora, lo cual supuso la quinta victoria de Francia en el festival. La letra de la canción es una metáfora extensiva en el que la propia cantante es el niño que se ve pasar las aves en la distancia y su amado es el ave azul que vuela sobre el mundo. La letra se caracteriza también por la ligación entre las palabras en la que la última palabra de cada verso inicia el siguiente. Los cristales. Sé que no vendrás, titula.

0: nos emociona al escuchar estas grandes obras musicales. Los Cristales, Sé que no vendrás, con la voz de Leo Palma, de la composición de Gastón Vargas, guitarrista del grupo, estuvo ubicado largo tiempo en los primeros lugares de los rankings internacionales de países latinoamericanos.
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1: Qué canción más hermosa. El romanticismo de aquellos años era único. La letra de las canciones, verdaderas poesías. Las palabras jamás podrán cuantificar o decir lo hermoso de estas canciones. ¿Cuántas y cuántos lloraron con estas canciones? Del título original, Uno di tanti, Enrique Guzmán, uno de tantos, adecuó de la forma más linda la letra al español.

0: Este señor es Víctor Hugo Paredes Vega, el gran Vico Vega, nacido en la ciudad de La Paz, Bolivia, poseedor de una gran voz profunda. Ubicó sus canciones en lo más alto de las listas. Compositor además de sus propias canciones, es considerado uno de los solistas más exitosos de la nueva ola. Esta canción titula Tú conmigo y el amor.
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0: Los grandes ángeles negros esta noche. Esta noche la paso contigo, titula la canción.
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Esta canción titulada September es la banda de música disco norteamericana Earth, Wind and Fire, que fue lanzada como single el 18 de noviembre del año 1978. Fue incluida en el disco Lo Más Grande de Earth, Wind and Fire, el volumen 1, se convirtió en uno de los éxitos más populares de la banda, siendo considerada una pieza clásica para el pop de finales de los 70 y parte importante de la historia de la polémica música disco que tuvo su invasión en el mundo, marcando a varias generaciones. La canción fue escrita por Maurice White, Al McKay y Ali Willis, y tiene la particularidad de que su melodía transmite un espíritu positivo que hace feliz al oyente. Es por ello que sus autores la describen simplemente como una música de buena onda. Hola, ¿qué tal? ¿Cómo están? 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A compartir, a deleitarnos de las grandes canciones de los años 60, 70 y 80. 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

las grandes canciones están aquí en Páginas del Alma. Este tema titula Gloria fue lanzado por Humberto Tossi en 1979 como sencillo de su álbum homónimo. La canción entró en el top 10 italiano por un tiempo de 16 semanas, 6 de ellos en el número 2. Estuvo 4 semanas en el primer puesto en Suiza y España. La versión traducida al español, esta que escuchamos, también fue éxito en Austria, número 4, Bélgica, Países Bajos, Francia, Alemania y en toda Latinoamérica. Fue todo un suceso también en los Estados Unidos, donde interpretó Laura Branigan en idioma inglés. Esta es otra de las grandes. La presentamos.

grande. Grande e inolvidable el cantante hispano-irlandés Tony Ronald interpretando esta canción. Lady Banana. Grabada el año 1973, escrita por Daniel Van Garde y Joseph Kluger, adaptada por Alejandro Jaén. Aquí en Páginas del Alma. Las grandes canciones de todos los tiempos. Gracias por compartir. Por compartir estas grandes joyas musicales.

gran Rabito. Esta canción venía compilada en el LP Melodías, grabado el año 1976. Contenía además Amor, no me abandones, La flor de la canela y otros grandes éxitos. Era el tiempo del vinilo, de los tres en uno, de las grandes canciones. Es Páginas del Alma. Con mi cariño te vas, Juan Carlos Fernández, el gran Rabito.

0: Qué grande.
1: Hermosa. Esta magnífica versión grabada el año 1971 viene en la voz de la gran Marisol. Esta canción nace de la relación sentimental entre Joan Manuel Serrat y esta diva, que era la más grande de ese momento. Marisol. Tu nombre me sabe a hierba. Una conjugación del amor con la naturaleza. Es Páginas del Alma. Las grandes canciones de los años 60, 70 y 80. Presentadas al mejor estilo

Esta canción fue escrita especialmente para Julio Iglesias por Ramón Arcusa y Manuel de la Calva, el dúo dinámico, señalando los autores que era el único que la podía cantar. Alcanzó la cima de las listas en todo el mundo. Después deciden cantarla los autores y el intérprete, el dúo dinámico y Julio Iglesias. El resultado fue esa gran canción.

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Este señor es Howard Andy Williams, nacido en Warlike, Iowa, el 3 de diciembre de 1927, fallecido en Branson, Missouri, el 25 de septiembre del año 2012. Cantante estadounidense que grabó 18 álbumes de oro y 3 de platino. La música de la canción, con una orquesta hermosa de fondo que corresponde en original a George Harrison, Mi Dulce Señora. Esta otra también es de Andy Williams, conocida, grande, hermosa. Es la historia de un amor.

de las grandes canciones de todos los tiempos. Uno de los más grandes clásicos. La canción, la música de esta canción fue compuesta por Francis Lai. En su versión instrumental formó parte del film Historia de Amor. A inicios de 1971, este señor Andy Williams grabó en inglés con letra escrita por Carl Sittman, y ese mismo año salió la versión en español cuya letra fue escrita por Alfonso Alpin, seudónimo de Augusto Algueró Padre.

cuántas canciones lindas, cuántas canciones hermosas de mis rusos. Bailaré, bailarás. Es Páginas del Alma. Usted quiere escribirnos, hágalo en nuestra red social del Facebook, digitando el nombre del programa.

Dos grandes voces. Juan Bao, nacido en Aldaya, Valencia, el 24 de diciembre de 1948. Nombre artístico de Juan Bautista Conca Moya, cantante español. La de esta señora, Janet Ann Dimech, más conocida como Janet, nacida el 10 de octubre de 1951 en Londres, juntos cantando este gran éxito, Acaríciame, grabado originalmente el año 1977 para el sello Zafiro por Juan Bao. Ambos artistas hicieron giras juntos cantando canciones y a manera de promoción también.

Este señor es Manuel Otero Aparicio, nacido en Madrid el 25 de junio de 1942, fallecido en Sao Paulo, Brasil, el 1 de junio del año 2011. Manolo Otero, cantante y actor español de grandes canciones, María No Más, uno de sus grandes éxitos de los 70s.

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1: Este señor es Piero Antonio Franco de Benedictis, nacido en Gallipoli, Puglia, el 19 de abril de 1945, conocido como Piero, actor y cantautor de canción protesta, trova y rock, nacido en Italia y radicado en Argentina desde su infancia. En su producción artística destaca precisamente la canción protesta. Durante años, Piero ha recorrido el continente americano, a veces visita algunos países de Europa y ciudades de Estados Unidos. Este es uno de sus grandes éxitos de canción protesta.

Quiero que vean algo conmigo. Todo el pueblo esperaba fuera en los atrios para conocer el resultado de la ofrenda. ¿Habrá salido todo bien? ¿Habrá sido aceptada la ofrenda? ¿Saldría vivo de ahí el sumo sacerdote? Trate de imaginarse la alegría y el regocijo en el pueblo cuando veían salir del tabernáculo al sumo sacerdote con una gran sonrisa en sus labios. Su salida de ahí significaba un año más de perdón. Dios había aceptado la ofrenda. Ahora, imagínese la alegría que sentimos usted y yo al saber que nuestro sumo sacerdote Jesús salió victorioso, triunfante, conquistador sobre el pecado, la muerte.

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Dios, que cuando tú y yo lleguemos al cielo, se nos van a repartir coronas. La Biblia habla de 7 diferentes tipos de coronas que podemos recibir, y algunas de esas coronas serán de acuerdo a la obra, al trabajo que hayamos hecho aquí en la tierra.

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1: El compositor austriaco Gustav Mahler estaba profundamente convencido de que la música era algo divino, algo que debía crearse no para satisfacer a los hombres, sino para Dios mismo. Su segunda sinfonía, llamada De la Resurrección, es una profesión de fe y dice: «He venido de Dios y quiero volver a Dios. El amor de Dios me dará una luz que brillará hasta la vida eterna. Moriré para vivir y resucitaré. Sí, resucitaré». ¿Cuántos de nosotros podemos testificar de esta realidad con agradecimiento a Dios? Jesús es quien afirma ser. Él se identifica como el agua viva, el pan de vida y también como la resurrección y la vida. Hoy también nosotros, como lo hizo Gustav Mahler, podemos dar pruebas de que Jesucristo vive, porque Él también ha resucitado en nuestro corazón. Nos sacó de las garras de la muerte para darnos vida plena. Cada día es una nueva oportunidad, una nueva esperanza, una forma diferente de ver la vida. Por eso, cantar una sinfonía a la resurrección de Jesús es celebrar la victoria sobre la muerte y reafirmar el fundamento de nuestra fe.
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2: ¡Aleluya! Volte con su vecino y dígale así: esfuérzate y sé muy valiente. Dígaselo a su vecino. Esfuérzate.

0: Adoramos, oh Señor. Oh, te adoramos, oh Señor. Y al estar aquí delante de ti, te adoraré.
1: Todos hemos perdido algo alguna vez. Pablo enfrentó un diagnóstico muy oscuro.
2: Tuve una enfermedad que tenía un futuro muy incierto, con una internación muy prolongada. Eso implicó perder la salud, mi libertad, mi capacidad de decidir y obviamente entregarle al Señor el futuro. Al momento de recibir la noticia fue un shock. Y es ese momento donde hay un montón de preguntas sin respuesta. Y bueno, hay dos opciones. O volverme loco porque no tengo respuesta o refugiarme en Dios, que es el Dios de todas las respuestas, ¿no?
1: Y él escogió refugiarse en Dios.
2: Pude superarlo no cuando acabó, que ahí hubiese sido lo más fácil. Lo pude superar antes. Recuerdo un día internado, le dije: Señor, no me saques de este hospital hasta que no hayas terminado de formar en mí lo que quieres formar. Entonces eso fue como dejar un peso y a partir de ahí la cosa se hizo más liviana.
1: Hay varias expresiones de fe, la hay en muchas o pocas cantidades y hay diversos objetos en quienes depositarla. La fe es un recurso válido para apoyarse en momentos de crisis y es decisiva cuando nace del corazón y se fundamenta en el conocimiento del Dios verdadero, de su palabra, de sus promesas. Pablo conocía a Dios, había estudiado la Biblia, conocía sus promesas. Por eso le entregó su futuro y confió en lo que Dios haría a partir de ese diagnóstico. ¿Te animas a hacer lo mismo? Su palabra dice: Dios rescata tu vida del sepulcro y te cubre de amor y compasión. Esta es

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1: Sí, Dios, hoy nos levantamos como las águilas, no por nuestras propias fuerzas, sino con tus fuerzas, Señor. Levanta tus manos y di conmigo:

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11: Son las 7 de la mañana con 5 minutos. Hoy es lunes 5 de octubre. Buenos días. Arrancamos este lunes con toda la buena vibra. Muy buena energía y toda la actitud. Porque aquí la música te transporta en el tiempo. Y te llena de energía.

Y así estamos empezando este lunes. Ya tenemos listo, ya tenemos listo el cafecito súper caliente, bien riquito. Un buen desayuno para empezar. El volumen muy alto para empezar el día. Sí, y la mejor compañía, sin duda alguna, la radio.

Empecemos la mañana siempre con muchísima alegría. ¿Qué tal, Joselito? Muy buenos días. Estamos de madrugadores. Hola, Luis Fer, ¿cómo estás? Buenos días. Empezamos el lunes.

0: Hay canciones que te provoca bailar, aplaudir, moverte en casa a esta hora de la mañana, todavía muchos en casa, preparándose ya para salir. ¿Qué tal, mi Valecita? Muy buenos días, estimada Ros. Excelente inicio de semana. Saludos cordiales, nos dice. En el Frutillar, aquí vamos por una maravillosa semana. Feliz lunes, Rose, nos dicen. Muchísimas gracias. Feliz lunes para todos y feliz inicio de semana. Que esta semana sea maravillosa. Recuerda que tú tienes el pincel en la mano, así que tú tienes que pintar tu día de colores. Sí, tú eres el único que, o la única que puede pintar tu día de colores.
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0: Atención, en Cochabamba, Bolivia, la temperatura máxima 28 grados, la mínima 11 grados. Actualmente tenemos una sensación térmica de 13 grados. El cielo estará principalmente despejado, el viento 2 kilómetros por hora y la humedad del 35%.
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Y así estamos empezando el lunes recordando un sábado por la noche. ¿Qué tal María Dolores de esta en sintonía de la radio? Un abrazo para ella ahí a la distancia desde Sucre. Ariana Bellot también está en sintonía de la radio. Sí, y empezamos la mañana del lunes y empezamos una nueva semana con nuevas metas, por supuesto, por cumplir en esta semana. Ya estamos empezando prácticamente el antepenúltimo mes del año. Sí, increíble, pero cierto, ya todos estamos pensando primero en Halloween y pasa Halloween y empecemos a pensar en la Navidad.

Buenos días, dice. Quisiera desear un feliz día del ingeniero. Hoy es el día del ingeniero. Sí, un saludo muy especial a todos los ingenieros que están en sintonía de la radio. Al ingeniero Mario Terrazas nos dice. A propósito, ingeniero, el ingeniero Diomedes también siempre está en sintonía de la radio. Muchísimas gracias. El viernes nos escribió. Muchísimas gracias al ingeniero Diomedes y a todos los ingenieros que están en sintonía de la radio. Pues les mandamos un gran abrazo y feliz día del ingeniero. Ariana nos escucha desde un lugar muy cálido y muy tropical. Me sabe adivinanza.

7 de la mañana con 24 minutos. 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

increíble, qué manera de empezar la mañana. Percibel en sintonía de la radio dice: inicio de una nueva semana. Buenas vibras para todos, señores y señoras. Y Bonet, ¿cómo está? Buenos días, lindo inicio de semana. Sí, por favor, el tema. Sí, ya te lo voy a buscar tu canción. Conste que yo siempre busco sus canciones. A veces tardo un poquitín, pero siempre, siempre sale. Un saludo especial al Colegio La Salle, sí, de aquí de nuestra querida Cochabamba, que en la anterior semana salieron subcampeones en la sub, o más bien salieron campeones en la sub-14 de básquetbol. Increíble, el saludo va especialmente para Ramsés Calef, que está en sintonía de la radio, sí, a los campeones del Colegio La Salle. En especial para Ramsés.

0: bonito es que tu abuelo te dedique una canción. Precisamente eso pasa en este momento. Sí, Julio César Zurita está en sintonía de la radio, dice, a mi nieto se llama Ramsés Kalev. Él es uno de los integrantes de este gran equipo que salió campeón en la sub-14 de básquetbol. Un saludo especial al Colegio La Salle de Cochabamba. Vámonos a una breve pausa publicitaria. Víctor Chacés desde Colombia ya está en sintonía de la radio. Sí, gracias por sintonizarnos. Vámonos a una breve pausa. Será muy breve, así que te invito a que no te vayas. Quédate conmigo. Sé un poquito paciente porque después de la tanda publicitaria se viene esta canción. ¿Cuántos de ustedes lo reconocieron? Pues vamos a esperar un poco porque nos vamos a la tanda.
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0: Una canción que nunca la vamos a olvidar. Dancing in the Dark. ¿Qué tal? Buenos días a quienes acaban de sintonizar Clásica 100.3. A Edumex allá en México, lindo y querido. ¿Cómo estás, Edu? ¿Qué tal? Sergio y Corral también están en sintonía de la radio. Buenos días, Ross. Qué alegría verte nuevamente. Nos dice gracias. ¿Qué tal, Pablo? También en sintonía. Buen día, Rosemary. Se te extraña, te extrañamos más bien en la radio. No te pierdas, pues, nos dice. El viernes pasado no estuvimos en el aire porque estuvieron haciendo mantenimiento en la radio. Algo muy importante que, bueno, pues el gerente propietario jamás se descuida. Precisamente para ofrecerte buena calidad y un buen servicio. Eloy, ¿cómo estás? Eloy, buenos días. Buen día, Rose. Te extrañó. Nos dice muchísimas gracias. Él nos escucha en Chile. Qué lindo que todos ustedes estén en sintonía de la radio, de donde quiera que nos escuchen. Por ejemplo, están también en sintonía de la radio mi querido amigo Alfredo. Él nos escucha en Córdoba, Argentina, que quiere saludar al ingeniero Agustín Clavijo por el Día del Ingeniero. Felicidades para Agustín Clavijo. Hoy es el Día del Ingeniero Civil. 5 de octubre de 1922, a partir de esa fecha se establece como fecha importante, pues este día, que es el Día del Ingeniero Civil. Así que a todos los civiles que están en sintonía de la radio, les mandamos un gran abrazo.
1: Rose, muy buenos días. Alexander desde Bogotá, Colombia, reportando sintonía. Un abracito muy especial, feliz inicio de semana para todos. Dios nos bendiga y para adelante. La vida es bella.

Esta sí es una hermosísima canción. El 2001, Ozzy Osbourne nos regala esta canción que se queda bien clavadito en nuestro corazón. Para todos los soñadores que están en sintonía de la radio, ¿qué tal, Virtual DJ? Está en sintonía de la radio desde Santa Cruz de la Sierra. Gracias por estar en sintonía. Sergio Corral, gracias. Estamos ya, pues, disfrutando de buena música. ¡Feliz lunes, Rosemary! Nos dice Neil Smith en Reino Unido. ¿Cómo estás, Neil? Ya no te me pierdas, mi querido amigo. Estamos recordando canciones, desempolvando canciones, despertando emociones. Todas las emociones están permitidas. Absolutamente todas. Algunos gritan, otros lloran, otros sonríen. Siempre una canción despierta alguna emoción.

0: Y así estamos avanzando en la mañana de hoy lunes. Y a muchos saliendo de casita. Y a algunos en sus vehículos, transportando a la familia a sus diferentes lugares. Sí, al colegio, a la oficina. Bueno, ya es increíble cómo es el movimiento en la mañana, en casita especialmente, pues nosotros acompañándoles en la mañana de hoy lunes, empezando la semana.
1: 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Revisemos juntos la cotización del dólar hoy.
0: El Banco Central de Bolivia anuncia el dólar en 12 bolivianos.
1: Seguimos.

Esta canción va dedicada a todas aquellas personas que están en sintonía de la radio y sobre todo a aquellas personas que tienen un corazón mágico, de esas personas que transmiten e irradian siempre energía positiva y siempre que las ves, pues sencillamente sonríes y te llena de paz, de tranquilidad. Para todas esas personas que están en sintonía de la radio, especialmente para los ingenieros civiles, hay muchos ingenieros civiles que están en sintonía de la radio, nos dice Javier Rodríguez, quien es también ingeniero civil. Dice, y saludos a todos mis colegas que están escuchando la radio, sí, de parte de otro ingeniero civil. ¿Qué tal eso? Hoy es el Día del Ingeniero Civil a propósito, así que un abrazo para todos ustedes.

Sí, la radio se trata de eso, de magia, de música y sobre todo de cambios. Puedes escuchar más bien una balada increíble y de repente viene el rock. Esto sí no puede faltar en una mañana. Con una de las agrupaciones más emblemáticas. ¿Qué tal, Raúl? Muy buenos días. Buen inicio de semana.

Edumex ya se va. No te vayas, Edumex. Seguimos compartiendo buena música. Que tengas un hermoso día. Aumenta el volumen de la radio, que esto suena muy, pero muy bien.

0: Esta canción viene de 1991. Esta agrupación, sin duda alguna, es... ¿qué te digo yo? La favorita de mucha gente. Es increíble. Desde su álbum Metallica, o The Black Album, esta canción. Buenos días, Orlandito. ¿Cómo estás? Muy buenos días. Feliz inicio. Pues dice, buenos días, excelente inicio de semana. Sí, gracias. Virtual DJ también está en sintonía de la radio. Y bueno, a todos ustedes quienes están pues clavaditos en la radio escuchando la música, pues vámonos a una pausita. A mi retorno estaremos con una de las canciones que tú fácilmente puedes dedicar a alguien para reconquistarla. ¿Te portaste mal el fin de semana? Pues dedícale esta canción. Sí, definitivamente puedes reconquistar con esta canción porque es una canción increíble. Así que no te vayas, quédate para descubrir qué canción te ayudará a reconciliarte.
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Qué bonita canción, ¿verdad? Él es Marcos Lunas. El tema es Para Reconquistarte. Cuando la vida te regale personas extraordinarias, cuídalas, protégelas. Dile siempre cuánto la amas y cuán importante es tu vida. No necesariamente tiene que ser tu pareja. Puede ser tu amigo, tu familia, tu mami, tu papi. Siempre hay una persona muy importante en tu vida, una persona extraordinaria a la cual tú puedes siempre decirle cuánto lo amas. 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Zaidita está en sintonía de la radio, le mandamos un gran abrazo. Mi hermanita también está en sintonía, hola hermanita menor. 8 de la mañana con 7 minutos. Ya estamos en horario laboral.

Ya nos encontramos sin horario laboral, ya estamos todos en la oficina, en el negocio, donde quiera que estés, pues nosotros encantados de acompañarte hoy día. ¿Sabías que el tiempo no vuelve? Sí, ni la vida se repite. Así que sean felices siempre que puedan, siempre, siempre, siempre. Haz las cosas que te hagan feliz. Siempre sonríe.

0: 1995 para este gran éxito. Recordando tus canciones y haciendo que tu mañana sea muy diferente. Iniciando el lunes cargados de buena energía. ¿Cómo cuesta empezar los lunes? Sí, si tan solo el domingo fueran 3 días. ¿Te imaginas un domingo de 3 días? ¡Qué aburrido! Atención allá en Tarija, la churra tierra. Atención a todos los ingenieros civiles. Javier Rodríguez nos dice, atención, sí, en Tarija nos encontramos donde la pastorita para comer un rico saice. ¿Qué tal? Un festejo muy tarijeño, sí. Así que les mandamos un gran abrazo a los ingenieros civiles nuevamente. Y bueno, pues ahí estaba la recomendación para los que nos están escuchando en la churra Tarija.
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0: Atención, la restricción vehicular para el día de hoy lunes. Te lo recordamos. No circulan por el centro las placas que terminan con 0 y 1. Un dato muy importante. Esto hasta las 19 horas.
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esta canción, apenas la escuchas, solo los primeros acordes y ya te transportas al pasado. Yo me acuerdo del videoclip de esta canción increíble. Qué guapo se lo veía Luis Miguel.

qué bonito es transportarnos en el tiempo y recordar con una buena canción. Además de la música, la fotografía también es algo que detiene el tiempo. Ves una foto, escuchas una canción y recuerdas con nostalgia esa época. No más te quiero. ¿Qué tal, Gustavo? Buenos días. Hola, buenos días, Ross. Como siempre, el mejor espacio de la radio. Felicidades, nos dice Gustavo. Gracias, Gustavo. Todos los programas de la radio tienen su encanto, absolutamente todos, de principio a fin, de lunes a domingo. Sí, realmente tienen su encanto, tienen su estilo, tienen...

No, ¿para qué? Tienes que quedarte siempre en Clásica 100.3 toda la semana porque estamos con buena programación, muy buenos espacios musicales y definitivamente tú la pasas súper bien solo en compañía de Clásica 100.3. 8 de la mañana con 27 minutos, el dato es muy importante. Llega siempre puntual a todo lo agendado el día de hoy. Y no te olvides ponerte tu sonrisa.

0: Es increíble cómo pasa el tiempo de rápido. Ya estamos entrando a nuestra última media hora de participación. Mi querido Neil Smith, ya tengo preparado tu tema, así que no te me vayas. Richard Alfaro está en sintonía de la radio de este New York, nos dice. Gracias, Sergio y Corral, por los regalitos. Muchísimas gracias. Yo te regalo la música, te regalo buena energía, pero tú me regalas corazones, ¿de acuerdo? Y no llegamos nunca a 1K, 2K, 3K. ¿Cuánto me gustaría que lleguemos a las K? ¿Qué tal, Sergio? ¿Dónde te me fuiste, Sejo Gamboa? Buenos días, ¿cómo estás? Sí, qué lindo volver a ver tu nombre allá en el TikTok. Vámonos a una breve pausa publicitaria. Para quienes están de pasadita nada más en el TikTok, les invitamos a que se queden con nosotros y, por supuesto, con Clásica 100.3. Vamos a seguir recordando grandes canciones y haciendo que tu mañana sea siempre espectacular.
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¿Qué tal la Morina Tropicana a esta hora de la mañana? Sí, Yanka está en sintonía, dice, buenos días, Ross, tus oyentes pequeños. Sí, tengo oyentes pequeños, qué lindo. Ya se fueron, dice, al cole y al kinder, Gabriel y Alexandra, gracias. Qué bonito. Sí, es bonito que la gente o los niños, los pequeños, escuchen los clásicos. Qué bonita música tenemos, las que hemos compartido, canciones 70s, 80s, 90s, increíble. Sandro, que está en sintonía de la radio, me mandó un mensaje muy hermoso. La vida es como las teclas del piano. Las blancas son momentos felices, las negras los momentos difíciles, pero juntos tocan la mejor melodía de la vida. Así que la comparación con el piano. Esta canción se va directamente al Reino Unido. Es una canción increíble. Ella es Madonna.

0: Una canción de resiliencia. Una gran canción junto a esa voz increíble de Madonna. Y Madonna nos regaló canciones increíbles, nos hizo bailar, nos hizo suspirar. Y nos transportó, por supuesto. 8:45, un saludo a la Agencia Estatal de Vivienda allá en La Paz.
1: ¿Cómo fue que se va?
0: Un abrazo a todos quienes nos están escuchando en la ciudad de La Paz.

1987 para esta canción. Madonna. Esta canción me trae mucho recuerdo de colegio. Un cariño especial para Fabiola Cortés, está en sintonía de la radio. ¡Qué lindo era el colegio! ¿Cuántos de nosotros quisiéramos volver a esa época de colegio? Realmente uno añora, ¿verdad? Sí, ahora vamos a bailar, pero vamos a bailar de una forma diferente. Manos arriba, definitivamente bailaremos como un egipcio. 10 minutos más, estamos contigo. A las 9 de la mañana está contigo Mauricio Rodríguez. Ahí tendrás información y buena música.

qué manera de despertar el día de hoy. Qué manera de empezar la mañana del lunes. Lunes 5 de octubre. No se olviden que este domingo es el Día de la Mujer, así que atención nomás, tienen que estar preparando todo lo que puedan regalarnos, especialmente música, para este fin de semana. Sí, este domingo ya es el Día de la Mujer, por si acaso nada más te lo recuerdo. Hay una de las canciones que estoy segura en algún momento de tu vida la bailaste y la cantaste, pero la cantaste muy, pero muy fuerte.

una locura total, sin duda alguna. Vaya, qué manera de compartir esta mañana. Parece que estoy loca, pero no estoy loca. Sí, ahí estaba la canción de Gloria Trevi con Doctor Psiquiatra. Es hora de decirte adiós, me voy. El día de mañana, nuestro reencuentro a partir de las 7 de la mañana con algunos minutos. Que tengas un día espectacular, lleno de risas, de buenos momentos y sobre todo de buena música. Quédate con Clásica 100.3, que tenemos mucho más para ti.

Esta canción realmente es muy hermosa. Gracias a todos quienes han estado en sintonía de la radio. Sergio Corral, Javier Rodríguez, Neil Smith, Estelita, Josilo, Yinka, José Gamboa, mañana tu tema porfis no encontrado. El Truán, mi hermanita en sintonía de la radio, Pedro, Gustavo, a Fabiola, Álvarez y a todos ustedes.

0: Y así, entre acordes del pasado y memorias que acarician el alma, llegamos al final de esta edición de Retro Sunrise, aquí por Clásica 100.3. Gracias por acompañarnos en este viaje musical por las décadas doradas, donde cada canción tiene una historia y cada melodía despierta un recuerdo. Nos encontramos en la próxima con Rosemary López, con más clásicos que nunca pasan de moda. Hasta entonces, sigue sintonizando Clásica 100.3, donde vive la música de siempre.
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0: 9:23 minutos.
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0: 11:58.
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0: 12, 44 minutos.
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0: 17, 28 minutos.
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Hoy tenemos un señor atardecer. Si no te fijaste lo que está pasando al oeste, pues te pido por favor que lo hagas ahora mismo y que mires ese bello, bello atardecer. Porque hace un ratito había un disco dorado en el fondo de las montañas, detrás de las nubes, que se veía como si fuera un dibujo surrealista. Perdernos una obra de arte como la que tenemos en este momento y que cambia además minuto a minuto, está mal. Deberíamos tener un horario en todos nuestros calendarios reservado para el amanecer y para el atardecer. Y ya, digamos, no siempre tienes que amanecer y ver el amanecer, pero podrías intercalar entre ver el amanecer y el atardecer solamente para recargarte de la energía que te entrega ese momento del día. ¿De qué va? No tengo idea. Pero cuando yo estoy con esa luz preciosa entre naranja, celeste y plomo, y en la mañana, cuando comienza a despejarse el cielo y a volverse brillante, pues es como si te dieran carga rápida, ¿no? Ese ratito te energizas. Es muy lindo. Y si además es ahora, en el atardecer o en el amanecer, puedes sacarte los zapatos y poner tus pies en la tierra, en un pedacito de pasto, en el piso frío, es maravilloso.

gracias por estar sintonizando la emisora. Por favor, quédate conmigo, que yo me quedo contigo hasta las 8 de la noche. Soy Marcela Fernández, esto es CDH Positivo y esta es Clásica 100, tu radio favorita y la mía también.

Quedo contigo hasta las 8 de la noche. ¿Te quedarás conmigo hasta esa hora? Espero que sí. Tenemos muchas cosas de qué hablar esta semana. Y tendremos un tema así bien... Hoy lo empezaré y todos los días hablaremos un poquito de esto. No te voy a decir de qué, porque si no... Primero, escuchemos una media hora de música. Después empezamos con lo serio. Así que por favor no te vayas a ningún lado, porque juntos tú y yo pensamos soluciones, las encontramos e ideamos ponerlas en marcha. Así que disfrutemos esta primera media hora de música, luego hablamos.

De la nada me apareció una canción que no escuchaba hace tiempo. Pues el 2021, cuando pasaba este asunto de la pandemia, se reunieron dos grupos que eran número uno a nivel mundial. Uno era Coldplay y el otro era BTS. E hicieron una canción que se llamaba The Universe. La crearon entre ambos, entre BTS y entre Coldplay, y tuvieron una presentación en vivo fantástica. Todos se conocieron con barbijos y todo el asunto. Y la interpretación de esta canción le dio un sentido, no solamente a la colaboración entre personas tan diferentes de países opuestos, ¿no? Entre Asia y Estados Unidos, que está al otro lado del mundo, tenemos 12 horas de diferencia. Nunca ellos despiertan, nosotros dormimos, nada que ver. Y nada, decidieron hacer una canción y salió preciosa. Es esta, se llama My Universe. Seguro la escuchaste. Bueno, hoy te toca escucharla conmigo.

El álbum en el que fue incluida la canción se llama Music on the Spheres, que es de Coldplay. Salió en septiembre del 2021 esta canción e inmediatamente fue número uno en el Billboard Hot 100. Sucediendo por primera vez que la colaboración entre dos grupos que son número uno al mismo tiempo sacaron un número uno juntos. De no creerlo, ellos tampoco lo creían. Si puedes ver videos de la época, seguro que te darás cuenta que tampoco lo creían. Unos admiraban a los otros. Tanto Coldplay como BTS estaban viendo gente con la que creían que jamás podrían grabar. Y se ve muy lindo. Y pues, si sumamos bien, esa canción pasó a ser clásico. Por eso la he incluido hoy. Porque hay una norma que dice que si las canciones tienen 5 años, ya son clásicos. Bueno, salió en septiembre del 2021, estamos a octubre del 2026. Clásicos. Igual que esta.

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1: Quédate conmigo, por favor, que tenemos mucho de qué hablar. Estaba buscando información el fin de semana sobre el tema del agua y lo que más me apareció fue el tema de la contaminación. Se me ocurrió revisar información y me salió el asunto del mercurio y un montón de información y denuncias de la minería ilegal y los niños que nacen enfermos y que por la alta concentración de mercurio en el agua y en el pescado que consumen, que es la proteína principal de los pueblos ribereños de los ríos Madre de Dios y Beni, pues están siendo afectados terriblemente. No solamente los adultos pierden el cabello y tienen problemas psicomotrices, sino los niños ya nacen con problemas nerviosos y con deficiencias en su sistema inmune y en su sistema en general, que son biológicamente irreparables. Y nadie hace nada. Y dije, si no hablamos de esto, es como si no sucediera. Así que puede sonar complejo, difícil y pesado. Pero esta semana hablaremos del agua. Y como tenemos que hablar del agua, hablaremos del oro y del mercurio. Sí, señor. Y tendremos tareas pendientes para hacer. Porque sí, podemos ayudar a cambiar las cosas.

Y debería haber una manera más sencilla y menos contaminante de sacar el oro de los ríos y no dañar a la gente que vive del pescado y del agua que tienen ahí, del agua dulce que la llenan de mercurio. El oro es algo que le falta al Banco Central de nuestro país y por lo cual nuestra economía está tan debilitada. Del país, sin embargo, en contrabando de manera ilegal, actualmente salen entre 40 y 50 toneladas de oro año. No es de ahora. La minería ilegal históricamente ha movido entre 21 y 53 toneladas de oro año. El gramo de oro en este momento, no la tonelada, el gramo de oro está en 133, 134 dólares. Entonces, como el Banco Central le paga mucho menos o le paga menos al minero que lleva el oro, pues prefieren sacarlo de manera ilegal y lo venden en las fronteras del Brasil, de Chile y de Perú al precio internacional, que es 133, 134 dólares, y les pagan en efectivo. ¿Nos hacen daño? Sí, económicamente sí. Ojalá solamente fuera eso, ¿no? Terminan matando a la gente que vive de los ríos que ellos contaminan. ¿Qué podemos hacer? Pues dejar de comprar oro. Es una gran propuesta.

0: Veía una entrevista de un dirigente de los pueblos que habitan en las riberas del Madre de Dios y que no son los que extraen oro, porque no son ellos los que van a sacar el oro, son empresas, son mineros ilegales que van y se asientan con dragas que en muchos casos son gigantescas y que ninguna nación indígena ha dado permiso para que se asienten y extraigan el oro, ¿no? Y vamos, que extraigan, digamos, está bien, pero debería haber una manera y debe haber una manera más saludable de separar el oro de las otras, de los otros minerales que no sea con mercurio. Resulta que Bolivia es uno de los más importantes importadores de mercurio y también de los más importantes vendedores ilegales de oro. Al final, esta agua termina circulando toda la ribera del Madre de Dios y del río Beni, pero como todas las aguas llegan llegan a Roma, todo nos va a llegar de igual manera. Podríamos decir que estamos muy lejos de ese lugar de contaminación, podríamos decir que no nos afecta, podríamos decir que lo arreglen otras personas, pero estamos involucrados en esto porque compartimos el mismo espacio. Y sí, esto del efecto mariposa que se ve en las películas, que se mueve a un lado del planeta, en algún lado cae una roca y el impacto se ve a este lado del mundo, pasa exactamente lo mismo. Solo que si no hacemos ahora, estaremos implicados con la repercusión de la contaminación en el agua por el mercurio hasta el sur del país. Así que vamos pensando juntos qué podemos hacer. Creo que una de las primeras cosas es hablar de esto entre nosotros y hablarlo con todo el mundo y buscar cómo hacer que los demás y todo el mundo escuche y que el gobierno, que está siendo muy permisivo en este asunto por el problema económico que está atravesando el país, pues de una vez ponga en marcha la normativa que ya está establecida para proteger a los pueblos indígenas de este tipo de avasallamiento y contaminación. Porque tarde o temprano nos va a tocar.
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has visto el video de esta canción, velo por favor, se llama Crystal Fighters, la agrupación, You and I, la canción, y es la historia de amor entre un árbol y un pajarito, y el árbol es tan amigo del pajarito, y se tienen ese amor fraternal tan profundo, que el pajarito decide seguir al árbol cuando lo cortan, y finalmente cuando lo meten, lo transportan, y luego llega al aserradero, el pajarito no sabe vivir sin el árbol y se mete detrás de él en la máquina que lo va a cortar. Es durísimo, pero bellísimo. Complicado, pero único. Así que velo, velo, por favor. 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

fíjate que a esta hora preferirías que no hablemos de cosas muy difíciles. Pero si no lo hablamos ahora, ¿cuándo lo hablamos? Y si no hacemos ahora las cosas, ¿cuándo sucederá? Quizá cuando querramos hacerlo ya sea muy tarde. Así que mejor lo hablamos y lo deglutimos juntos. El oro en Bolivia rinde ganancias. Bueno, en todo el mundo, pero en Bolivia sobre todo rinde ganancias inmediatas. La minería ilegal y la fiebre de oro no se detiene a pesar de la crisis. Las cooperativas mineras que contaminan el agua de los ríos tienen un enorme poder político frente al gobierno porque son de los pocos sectores que inyectan dinamismo económico. Entonces, el gobierno flexibiliza y posterga los controles ambientales, permitiendo la contaminación de bosques y la contaminación del agua. Y pues digamos que es una salida oportuna en este momento, o digamos que está mal en cualquier momento y que las consecuencias llegarán más pronto que tarde. Yo creo que la segunda opción. Pues solo tenemos un planeta, una sola tierra, una sola oportunidad de salvar las vertientes de agua y de garantizar nuestra subsistencia como especie.

0: Actualmente el oro ilegal moviliza alrededor de 4 mil millones de dólares anuales en nuestro país. Pero esto le cuesta la vida de los Ezeiya, de los tsunamis, de los mocetenes, de los tacanes y de los lecos, quienes están sufriendo un etnocidio debido al envenenamiento masivo por mercurio en el agua y en su fuente de proteína principal. Y si hacemos la mirada a un lado, nos volvemos parte del problema y no de la solución. ¿Pero qué yo voy a hacer desde aquí? Te preguntarás. ¿Qué puedo hacer?
1: ¡Te están buscando, matador!
0: Hablamos de esto. Nos acoplamos a las publicaciones que piden que las reposteemos. Nos volvemos parte de la solución, no del problema.

Lo que no se nombra en las ciudades no existe para la agenda política. Y uno se pone a pensar, es que vivo muy lejos de donde está sucediendo. Pues hablemos de esto, pongámoslo en charlas a diario y sumémonos a movilizaciones, si es que existen, o a compartir la información que está disuelta en redes sociales y en todos los medios de comunicación y que podríamos compactarla y compartirla permanentemente. Este es un paso importante. Vivimos en el eje troncal, pero podemos hacer la diferencia, porque lo que no se nombra en las ciudades no existe para las agendas políticas y nosotros lo que podemos hacer es difundir lo que está sucediendo, que al final el agua es un elemento vital para vivir en cualquier parte de este planeta o fuera de él. Y si el agua que tomamos viene contaminada con mercurio, en algún día o en algún momento va a llegar hasta donde estamos. Aunque querramos evitar que suceda, va a suceder. La contaminación es algo que nos tiene acorralados. Y si no nos ponemos a actuar ahora, pues cuando decidamos hacerlos, quizá ya no exista manera de frenarla. Así que nada, nos tocó estar en este momento y hacer estas cosas hoy, pues hagámoslo. Hagámoslo porque de nosotros depende garantizar un futuro para los que vienen detrás de nosotros, aquellos que recién han nacido o aquellos que recién están por nacer. Así que, nada, tu tarea de esta semana es buscar información respecto de la contaminación del agua, respecto de la contaminación por mercurio y compartirla por donde puedas y hablar de esto. Cuando puedas. ¿Cuánto cuesta el oro? ¿Cuánto está el gramo? ¿Cuánto sale por la minería ilegal? ¿Qué es lo que se puede hacer? ¿Qué está haciendo el gobierno? Buscar información. Mañana te voy a pasar el nombre de la ley que protege a los pueblos indígenas frente a estas cosas y que no se está cumpliendo. Puedes revisar los convenios de la OIT, creo que es el 164, el artículo que justamente habla de este tema, o puedes revisar la constitución política, que básicamente lo que hace es defender a los pueblos indígenas y que no se cumple. Ok, me tengo que ir y te libero de mí. Y hoy día no debería haber compartido cosas malas, porque trato de que eso suceda, de evitarlo cuando estamos juntos, pero fue algo que me golpeó durante el fin de semana y vi mucho de esto y me molestó. Y esta mañana también revisaba alguna información y decía, es que si no lo hablamos, no pasa nada, parecería que no estaría sucediendo. Así que pongámoslo en agenda, en las agendas políticas de las ciudades. Nombrémoslo para que exista y para que podamos proteger no solo a esos niños indefensos que viven a las riberas de los ríos donde se explota el oro, sino a los niños indefensos que no han nacido aún o que son muy chiquitos para expresar su opinión.

0: gracias por haber estado conmigo hoy, de verdad, muchas gracias. Mañana vuelvo, 6:30. Un abrazo fuerte, fuerte, donde estés.
1: Cerró la tarde, cayó la noche y terminamos el capítulo de hoy. 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